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que te va a gustar.

0: ¡Seguimos!
1: ¡Ah!

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Oye, caponera, me tienes vuelto loco, oye.

y que se porte como tú en la cama. Pero se me dijo que se me acaba de venir una ocurrencia de esa locura que me salen a mí. A mí como no me importa la cama, porque yo lo hago donde sea. Y o sea, cuando se dio, se dio. El que venga atrás, que arree.

haya llegado a estas horas. Yo les prometí a todos mis seguidores que hoy, de ahora adelante, es el nuevo Diomedes. Llegué a estas horas porque lo que pasa no es mi ética, pero hay empresarios que no tienen experiencia en esto. ¿Saben qué aspiran? Ganarse su pocotón de plata y estafar a la gente, no más. Por eso no había venido. Y yo vivo es de esto. No vivo de más nada. Y de la lengua de los envidiosos, no vivo de más nada. Así que se lo prometí y se lo estoy confiando. Vine por ustedes. Y a esos empresarios les aconsejo que se asesoren. Mira, no veo de patrocinio nomás, veo Olímpica. Busquen patrocinio, no sean tan pícaros. Así es como se le debe cantar a la mujer. No insultándola como paran ahora, agrediéndola. Hombre, si la mujer deja uno, déjela tranquila. ¿Estará pendiente de otra cosa? Búsquese otra. No, yo te recibo, si estás embarazada, yo te escribo el peladito. Parece un marica. ¿Qué dice? ¡Viva las mujeres! De las nuevas más tarde. De las nuevas más tarde, les he dicho. Más tarde. A ver, ¿qué dice?

Sí, porque mañana dicen los opositores que vamos a cantar son los coristas. Parecen pendejos también. Espera con una caseta media por culpa del empresario. Con una caseta media

este murió Juancho. Yo despierto tanta envidia desde que se murió Juancho, y cualquiera se imagina y dice que yo estoy borracho.

adoptivo de Pescadito. Quiero saber algo. ¿Les ha gustado la presentación de Alex Manga? Escuchen bien lo que les voy a decir. Si ustedes quieren que Alex Manga, Neno Beleño y toda su agrupación sean hijos adoptivos de Pescadito, porque he visto que todos los presentes cantan cada una de sus canciones que hacen parte de la programación de Olímpica Estéreo.

segundos.

testigo. Alex Meno, a partir de hoy, hijos adoptivos de Pescadito.

Tenemos que darle gracias a Dios por ese ser que nos dio la vida, ¿sí o no? Aquella persona que de verdad quiera a su querida madre, me levanta la mano. Pero no la bajen, no la bajen, quiero ver esas manos arriba. Porque vamos a hacerle un pequeño

0: una canción que está sonando muy fuerte.
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1: Pero este viejito del que pueblo. Salió en unos carnavales que dice así.

0: Gracias, gracias.
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Villalobos tienen inteligencia para todo. Los Villalobos, gente inteligente, vea. Saben letras menudas. Desde que se murió Diomedes, fueron días de mucho trago. Y uno repetía esa canción y la repetía y la repetía. Además que Diomedes cantó esa canción con un sentimiento como si ya se estuviera despidiendo. Es algo extraño que tiene esa canción. Y cantarla no es fácil. Tiene uno algo. Y aparte.

ese amor que llevamos más de 10 años con estos berrinches de nosotros, que han querido quitárnoslos, pero no han podido. Quiero ver a mi gente Samario otra vez.

mis cantares. Llegó mi intenta la fiesta, atención a mis cantares. Mucho gusto en presentarles a mi compadre Iván Zuleta. Hay mucho gusto en presentarles a mi

colega. De los buenos. Que le molestan la foto, ¿no? ¡Ay! Con fulano, una foto. Ustedes le dicen a este, el flan lo encandila. Le dijo él, apárteme esos fotógrafos, apártemelo, porque hay muchos así, ¿no? Apártemelo. ¿Sí? Que el flan me daña los ojos. Y dice Royman, si así fuera, Dios me levantó los ojos.

Naferito, cuando Nafer era el rey. Y fue en el 76 cuando grabó el Chanchullito. Viene otro disco bonito, La Ventana Marroncita. Son tres canciones bonitas que todo el mundo conoce. Grabó con el Debe López y ya saben, Pan de Boy. Luego llega Juancho Roy,

muchacho. Después ha regresado Juancho, pero Juancho se marchó y fue que Dios lo llamó. Cristo lo mandó a llamar y a mí me tocó grabar acompañando a Diomedes. Luego llega Franco Argüelles, que trajo una nota bella. Luego Juancho de la Espriella lo ha venido a acompañar y me tocó regresar. Pasé más linda la fiesta. Unos vienen y otros van, y le queda Iván Zuleta.

0: Muchas gracias, muchas gracias.
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¡vamos! Parece ser que hay un

matamos nosotros los hombres, ¿sí o no? Mentira. Las mujeres lo más lindo que Dios trajo al mundo.

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1: Así como yo. ¡Esos son mis seguidores! ¡Claro! Ahora sí, ¿cierto? Yo dije, muy bien, ¿esta gente mía con quién andaba? ¿Quién me la dejó así?

patrona de todo el mundo. Vamos a cantar la Virgen del Carmen.

0: en la 54. Te voy a pedir unos nuggets
1: de pollo.
0: Eso no pega con el guayabo. El guayabo lo que pide es sopa.

porque tienen el mar cerquita, bronceadita, como una galletita soda. ¿Será que saben cocinar? ¿Saben o no saben? Si saben, si saben, hacen sancochito el sábalo. Cuando uno está en Guayabao, pero cuando uno está bebiendo, mejor es un chucito en el rodacho. Papi, vamos al rodacho, ande de acostado. Chucito con arepita de queso, ¿cierto? Y les encantó una lancha, unos esquís.

Piqui, piqui. Canté media. La media se quedó sin... ¡Oh!

0: dicen, los jueves es donde hay más pechito.
1: Hombre,
0: tan sedita los jueves, tan sedita. Le pide agua y le da agua. Le pide comida y le da comida.

canción es para las mujeres de Maicao.

que me emociona, que me vuelve loco. Y no hay cosa más sabrosa que salga uno con la hembra así, abrazar una camioneta y que le, lo enganchen a uno por aquí así por la cintura y uno coge a la mujer así con una botella de Olvar y le dice uno a la hembra y esos envidiosos que están por ahí, porque hay que andar con la mujer al lado, eso que andan 10 machos, macho con macho da calor. Y yo le digo,

No puedo. Es inútil. No saldrá bien. Eso no es para mí. Es demasiado difícil. Yo no sirvo para eso. No me atrevo. Esas son cárceles espirituales que nos mantienen esclavizados. La mayor limitación del ser humano no es física, sino mental. La mente es el campo de batallas más grande que tú y yo tenemos. Ahí en la mente ganamos o perdemos las batallas antes de actuar. Si piensas que no puedes, no podrás. Si crees que puedes, lo más seguro es que así será. Cambia tu forma negativa de pensar y cambiará positivamente tu manera de actuar. Recuerda algo: la victoria inicia si cambias tu manera de pensar y llevas esos pensamientos a Dios. Por eso hoy cambia tu manera de pensar, para que así cambie tu manera de vivir. Todos piensan en cambiar el mundo, pero nadie piensa en cambiarse a sí mismo. Que Dios te bendiga inmensamente y que tengas un hermoso día agarrado de la bendición de Dios. Recuerda que Dios es bueno. Dios es grande.

Bueno, para ti que me estás escuchando, para ti que a esta hora ya te levantaste, no sé en qué lugar del planeta Tierra te encuentras. No sé en qué lugar de este planeta azul hermoso llamado Tierra estás. Pero ahí donde estás, primero que todo, que Dios te bendiga. Y si eres colombiano, esta fecha es una de las más importantes en tu vida. Porque hoy se conmemora ese momento en el que Colombia emprendió un viaje hacia la libertad y a construir una nación grande ante el mundo. Para todos, feliz mañana, primero que todo, y segundo, feliz día de independencia para todos los oyentes de Olímpica Estéreo en todas las latitudes y longitudes, porque hay mucha gente escuchándonos fuera del país. Así que un abrazo para ustedes y para todos los que escuchan Olímpica Estéreo en Colombia. Un abrazo muy especial y feliz día de independencia. Desde acá, desde los estudios de Olímpica Estéreo 97.1. Celebramos con el género musical por excelencia, la música vallenata. Y después de las 10 de la mañana me voy de especial, uno y uno, vallenateando y champeteando y vallenateando. Con dos de los géneros que también encantan a Colombia, que nacieron en esta tierra, el vallenato y la champeta. Frente a frente después de las 10 de la mañana y hasta las 2 de la tarde. Así que, pues nada, conectarse con Olímpica Estéreo 97.1. La dirección y producción general de Luis Enrique Quintero. Soy Rey Tapies, el Rey Latino. Y que Dios bendiga a esta tierra, que Dios bendiga a Colombia, a su gente, a sus mujeres, a sus niños, a todos los hombres de este país, a todos los profesionales, a todos los técnicos, a todos los que aportan un granito de arena para que Colombia siga creciendo, siga avanzando, siga mejorando. ¡Feliz día de independencia! Y aquí voy a estar acompañándote durante toda la mañana y hasta las 2 de la tarde con lo mejor de la música de Olímpica Estéreo 97.1. Te regalo mi WhatsApp, es el 321-50-46-971. Comparte con nosotros esta fiesta, esta celebración. ¡Hoy celebramos nuestra independencia! ¡Oh!

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0: Aquí está Iván Francisco. Aquí está Iván Villazón. La canción se llama Decídete.
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0: Son las 6:47.
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0: En esta mañana de festivo por la independencia de nuestro país.
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0: Saludo cordial a toda la gente que nos escucha en el exterior. Hoy todo el mundo camiseta puesta.
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0: Bandera exhibida. Para decir, somos colombianos. 6:47.
1: ¡Oh!

0: Ahí está el cariño de mi pueblo. Una de las buenas canciones. En la voz del jilguero de América, Jorge Oñate. Son las 7 de la mañana con 28, celebrando este día tan especial para todos los colombianos. Dentro y fuera de Colombia, ¿no? Así que para todos los colombianos que se suman a nuestra sintonía a disfrutar del mejor vallenato, buenos días, buenos días, buenos días. Bienvenidos a este festivo.
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0: En el día de la independencia. Después de las 10 de la mañana me voy de champeteando y vallenateando. Lo mejor de la champeta y lo mejor del vallenato para recordar. Con Olímpica Estéreo 97.1. Aquí está Iván Francisco. Iván Villazón. Olvida esa pena. 728.

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Aquí están los inquietos del vallenato, son las 7:47. Escuches Olímpica 97.1. Después de las 10 de la mañana me voy de especial champeteando y vallenateando con los dos géneros que mueven a Colombia. La champeta, nacida aquí en la costa caribe colombiana, y por supuesto nuestro género insignia, el vallenato, reconocido como el género colombiano a nivel internacional. Hoy, en el Día de la Independencia, contigo Rey Tapias, el Rey Latino, disfrutando de la mejor música en Olímpica. Aquí están los inquietos. Te invito desde ya que empieces a programar una champeta y un vallenato para después de las 10 de la mañana, para que me acompañes, me ayudes a sonar la mejor música toda la mañana hasta el mediodía, hasta las 2 de la tarde con Olímpica Estéreo. Son las 7:47.

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0: La canción se llama 8 de junio. Aquí están los Diablitos, 8-11 en Olímpica.
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0: Día de independencia en nuestro país y a 3 días de las fiestas del mar. Ay, Dios mío, el cantor de Fonseca, 8-12.

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La canción de Mira mi Dios, 8:43 en Olímpica. ¿Dónde están esos amores? 8:43, nublado festivo. Nublado festivo en Santa Marta. Bueno, vamos a ver cómo se comporta el clima en la Sierra Nevada para los que están en Minca hoy todavía. 8:44.

Qué buena canción esto. Se llama Sé que te falté. Rafael Orozco contigo en Olímpica esta hora. El mejor vallenato en este festivo. El 20 de julio, señores. Ay, Dios mío. 9 ya, 13 minutos. Es Olímpica Estéreo. Ever Vargas, acuérdate, 9-13 ya en Olímpica.

9:26, el cóndor legendario, ahí está la voz de Poncho Zuleta, el mejor vallenato sonando en este festivo del 20 de julio, algo nublado, pero bueno, cuando uno está de descanso en la casa, este clima creo que sienta bien, ¿no? Menos para la señora que dijo que iba a lavar hoy. 9:26.

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0: San Francisco, Villazón.
1: Bueno, y salió el sol, vea. Pensé que no iba a salir en todo el día. Y bueno, el hombre salió a trabajar. Son las 9:49 minutos cuando salga el sol, Iván Villazón, en Olímpica. Aquí están los Diablitos, los mejores tiempos. Ahorita, después de las 10 de la mañana, me voy de especial champeteando y vallenateando. Así que puedes programar tu champete y tu vallenato después de las 10 de la mañana. 1 y 1 para ti en Olímpica.

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Ok, Santa Marta, son las 10 de la mañana con 8 minutos. Vamos a recordar un poquito una época en la que solo sonaba champete y vallenato. Y eso se llama champeteando y vallenateando. Y lo vamos a recordar hoy, 20 de julio, en la Independencia de Colombia. Le voy a sonar una champeta y un vallenato y usted también va a programarlos. Así que, si tienes un vallenato romántico que es de tu gusto y una champeta que te guste, haz la pega, haz el matrimonio y quédate conmigo hasta las 2 de la tarde compartiendo lo mejor de Olímpica Estéreo en los especiales de Olímpica. Hoy, champeta y vallenato. ¡Sí!

escuchas un vallenato, la que suena.

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0: llama No Te Olvides de Mí. Ahí está la voz de Nelson, Los Inquietos. Bueno, ya empezaron a pedir sus canciones. Un vallenato y una champeta. Por acá me dice...
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0: Cali dice... buenos días, quiero desde la tienda Copacabana en La Esperanza que me coloques El Columpio y Ven a Mí de Nelson Velázquez. Claro que sí, con mucho gusto. Ya te las programo. Por acá me piden La Monita Retrechera y Mi Hermano y Yo. Ya, esa pega está brava. Listo, ya también la programo. Muchas gracias a la gente de DC Licores. Oye, Diego Camargo, un abrazo, mi hermano. Son las 10:37. Yo te complazco una champeta, un vallenato. ¡Oh!

0: Poncho Zuleta, la canción se llama Mi Hermano y Yo. Bueno, yo lo que quisiera saber, y si alguien tiene conocimiento, que me escriba al WhatsApp o que me mande una nota de voz.
1: Y nos acabamos.
0: ¿Qué pasa con el agua en Santa Marta?
1: La lengua.
0: ¿Por qué no hay agua en Santa Marta? Hay barrios donde el agua siempre escasea y se ha vuelto, entre comillas, normal. Pero es que el problema es que hay barrios donde tiene más de 15 días que no llega el agua. Y se pregunta uno, bueno, pero ¿qué está pasando? Barrios donde siempre llegaba el agua, por lo menos dos o tres veces a la semana, no está llegando agua. Yo quisiera que alguien me dijera, me sacara de la duda, ¿qué está pasando en Santa Marta? Porque se supone que lo que se venía era el arreglo del problema. Y ahora la vaina está peor. Por lo menos en mi barrio no hay agua. Lo que es La Concepción, Ciudad del Sol, Andrea Carolina, Santa Cruz. No sé si el Líbano, pero tenemos más de... tenemos como 15 días por ahí que no llega agua. Así que yo quisiera preguntarle a la gente de la ESMAR realmente si ellos son seres humanos o qué. Lo pregunto porque cualquier ser humano necesita del líquido. Y la factura llega puntualita. Aquí hay barrios como Nacho Vive, San Martín, San Jorge, Los Almendros, donde el agua no llega. Pero la factura está ahí. Yo quisiera saber qué carrizo están haciendo porque no hay agua en Santa Marta. Y uno va y se mete a la página que ellos tienen de la ESMAR y esa página es un chiste. En serio, esa página es una ridiculez. Es un chiste esa página. Y siempre sacan boletines y que... ¿cómo es? Que daños de terceros. ¿Cuál daños de terceros de qué? O sea, ¿de qué están hablando ellos ahí en esos boletines? Así que yo quisiera saber, la gente de la ESMAR, si es que piensan poner el agua hoy o mañana. Aquí en Los Ángeles, aquí donde yo estoy trabajando, aquí en la empresa, no sé ni cuántos... semanas tenemos sin agua. No días. Semanas de la alberca de la estación de radio desocupada. Toca estar comprando agua para poder hacer la limpieza y utilizar los baños y toda la vaina. Aquí nadie se baña, aquí nadie gasta más agua de lo debido. Porque aquí venimos a trabajar, pero en las casas de al lado aquí, todo el sector... Oye, yo digo... Bueno, pero hay sectores donde siempre ha molestado, pero es que el problema es que ahora ya ningún barrio tiene agua. Y uno dice, ajá, ¿y entonces? En vez de avanzar, estamos retrocediendo. No me puede ser. Ya mañana toca, ¿no? Sí, ya mañana toca comprar el carro tanque. Y eso no me lo van a descontar de la factura. Ay, Dios mío. Bueno, oye, son las 10:57. Oye, si alguien sabe, que me diga, porque no tengo ni idea qué está pasando. Y ya estoy preocupado. Sí, porque allá llegaba cada dos, tres días. Entre comillas, normal, porque yo tengo alberca. Pero, chile, alberca vacía. Me va a tocar mañana buscar carro tanque. No, mano. Y hay un montón de gente así. Aquí en la emisora tenemos más de... creo que tenemos un mes sin que llegue agua. El barrio Los Ángeles, en el centro de la ciudad, sin agua. No, menos, eso no. Eso no tiene ninguna presentación. Así que me le dicen a la gente de ESMAR, ¿yo? Bueno, 10:58. Por aquí me pide Jackson un par de canciones. Un vallenato, una champeta y un vallenato. ¡Oh!

Bueno, hay que inventarse una manera de vivir sin agua en Santa Marta. Sí, yo creo que esa es la solución, ¿no? Aquí me están reportando un montón de barrios. Enseguida la gente empezó a escribirme. Hay un montón de barrios en Santa Marta que no tienen agua. Y Smart, bien, gracias, todo bacano. Cobrando la factura y chévere. Ey, que no hay agua, no es que no llueve. O sea, si no llueve entonces cerramos todo y nos vamos de la ciudad porque ellos no piensan solucionar nada. O sea, me parece la respuesta más tonta del mundo. En serio, yo creo que hay gente que trabaja y estudia y se prepara para trabajar en una empresa como esa de servicios públicos, ¿no? O sea, yo imagino que debes tener un título de lo que sea. O sea, yo espero que una persona preparada y con un título no te responda tonto.

0: por acá me dicen, Rey, mi hermano, un saludito para el viejo Rafael Villanueva. Pegadito al radio con la número uno Olímpica Estéreo. Saludos, saludos, gracias por estar ahí conectados con la estación del primer lugar. Ahí estoy complaciéndote, un vallenato, una champeta, un vallenato. Voy a la pausa y ya regreso.
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0: 11:04 minutos en Colombia.
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11:21, sigue la gente programando sus canciones. Una champeta y un vallenato hasta las 2 de la tarde, me quedo contigo, ¿eh? Aquí en Olímpica Estéreo 97.1. Por acá me dicen ozono y simulación. Se lo está pidiendo Axel David, bueno, listo. Por acá me piden amor por internet y todo se acaba del Binomio de Oro. Por acá piden viviré por siempre los diablitos. Ah, pero es una champeta y un vallenato. Dice por acá un saludo a los trabajadores de Rapimax en el 17. En especial para Gina, que la complazca con la canción El Motel. Bueno, listo, listo. Una champeta y un vallenato. Una champeta y un vallenato. Uno y uno. Sara Belén Tobar Jimeno desde María Cecilia, olimpiquista de corazón. Quiere escuchar El Parquecito y Penas de un Soldado. Listo, claro que sí, con mucho gusto. Dice por acá, Ciudadela 29 de julio, hace meses que no hay agua. Y cuando llega un rato es color marrón. Nuestra última factura fue de 360 mil pesos. Y ante el reclamo la respuesta fue que se revisó y la factura estaba bien. Yo la verdad es que nosotros ante los servicios públicos en Colombia estamos indefensos. En serio, ellos hacen lo que les da su bendita gana y no hay nadie que pueda frenarlos. Y me parece absurdo porque nosotros votamos concejales, diputados, alcaldes, gobernadores, senadores, congresistas, parlamentarios y presidente. Oye, aquí no, a nadie, o sea, no hay quien nos defienda. La luz la ponen, la quitan, cobran lo que les da la gana, el agua lo mismo. No, man. Ay, Dios mío, algún día, algún día. Vamos a ver cómo le va al nuevo. Él dice que él no es igual a los demás. Bueno, esperemos a ver. Eso sería un gran cambio, ¿no? Sobre todo para las facturas, para el bolsillo de la gente. Oh, imagínate. Sobre todo aquí en Santa Marta, que nosotros pagamos en servicios públicos más que cualquier otra persona en Colombia. Y revise para que vea, pregunte. ¿Cuánto pagan en Bogotá y en Medellín por los servicios públicos? Y compárenlo con los de aquí. Nosotros aquí somos de trato 6. ¡Qué vaina linda! Bueno, dice por acá, el agua en Santa Marta es un negocio. Nunca ha sido un secreto. En Parques de Bolívar 2 llevamos más de una semana sin agua. Y pasó una vecina por la planta cercana y están los carrotanques haciendo fila. Ajá, y entonces, ¿hay o no hay agua? ¡Ay, no jodida! Dice, si, no entiendo, si hay agua para carrotanque y no hay para colocarle a los barrios que de verdad necesitan, obligan a las personas a comprar para que sea el doble en pagar. Por ejemplo, Parques de Bolívar, que el agua es bombeada de las albercas a cada apartamento, ¿no? Imagínate. Aquí uno gasta luz bombeando agua porque tiene que guardar agua porque no hay. Cuando uno paga un servicio para que el agua debe llegar a la pluma. Yo creo que aquí no hay barrio donde el agua llegue a la pluma. Pero bueno, vamos con música, 11:24. Chau, chau, chau, chau.

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0: 11:55. Yo me voy a ir a una pequeña pausa y ya regreso con más. Un vallenato, una champeta. Una champeta, un vallenato. Y tú lo programas a través del 321-50-46-971. Así que, ponte pilas.
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champeta, un vallenato, una champeta. Gracias a todos los que nos escriben, los que reportan sintonía. La gente que se puso la camiseta de Colombia hoy, 20 de julio, día de nuestra independencia. Hay que sentirse orgullosos de ser colombianos. 12 ya, 10 minutos en la tarde de este lunes, lunes festivo. Comenzamos semana de 4 días, pero bueno, va a ser menos porque esta es la semana en la que arranca oficialmente la fiesta del mar, ¿no? Iniciamos este jueves. Tendremos concierto gospel, un concierto para darle apertura a la fiesta del mar, como debe ser, poniendo a Dios primero. El jueves, después el viernes, tendremos ya los conciertos en los diferentes lugares donde se van a llevar a cabo estos eventos importantes en la ciudad. Y bueno, de ahí en adelante todo lo que tiene que ver con el reinado, la coronación, hasta llegar a la serenata, pasando por supuesto el domingo por el recorrido de el desfile de carrozas de las fiestas del mar 2026 y por supuesto ya después la serenata de los 501 años de Santa Marta, que será el 28, el miércoles de la próxima semana. Así que esta semana a ponerse al día con las cosas que tenga que ponerse al día, porque de ahí en adelante todo es fiesta hasta el fin de mes, y cuando usted espabile ya estaremos en agosto. Y en agosto se siente que viene septiembre. Hey, dice por acá, saludo para las hermanas Perea y María Eugenia. Y quiere que las complazca con la canción Mil Versos de Olvido de los Betos y la Viuda del Pescado. Listo, perfecto, con mucho gusto. Voy pa' esa. Desde Bogotá, dice, pago 130 cada dos meses y tenemos agua todos los días y a toda hora, imagínate. Eso sí, es que lo que pasa aquí en Santa Marta con los servicios públicos es una vergüenza, literal. O sea, vergüenza literal. Bueno, oye, saludos desde Canadá. Te pido la champetúa. Y ella tiene todo, Fabián Corrales. Listo, cómo no, con mucho gusto, ya te las programo. Desde Canadá también conectados con Olímpica Estéreo. Hoy, 20 de julio, especial. Champetiendo, vallenateando. ¡Chao!

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Si escuchas un vallenato, la

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0: Champagne, un vallenato, champeteando y vallenateando en esta buena tarde ya, 1:06. Los especiales de Olímpica. Voy contigo hasta las 2 de la tarde, me queda un poquito menos de una hora del especial, así que puedes seguir pidiendo tus canciones. 321-50-46-971. Una champeta, un vallenato, vallenateando y champeteando en Olímpica. Hoy en el festivo 20 de julio.
1: ¡Festivo!
0: ¡Los especiales!

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canción se llama Enséñame a Olvidarte. Sigo complaciendo. 321-50-46-971. Ya me quedan pocos minutos para terminar el especial de Champeteando y Vallenateando. Así que gracias a los que han estado colocando sus canciones a través de nuestro contacto directo, el WhatsApp de Olímpica, 321-50-46-971. Aquí está Yawala. Esto es la quinceañera 136.

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1: 2 de la tarde, un minuto en Colombia.
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1: Son las 3 en punto, sonando en tu radio.
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2: 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Son las 4 en punto. ¡Olímpica!
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1: Finaliza la tarde, son las 5 en punto. 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

no puedo, es inútil, no saldrá bien, eso no es para mí, es demasiado difícil, yo no sirvo para eso, no me atrevo. Esas son cárceles espirituales que nos mantienen esclavizados. La mayor limitación del ser humano no es física, sino mental. La mente es el campo de batallas más grande que tú y yo tenemos. Ahí en la mente ganamos o perdemos las batallas antes de actuar. Si piensas que no puedes, no podrás. Si crees que puedes, lo más seguro es que así será. Cambia tu forma negativa de pensar y cambiará positivamente tu manera de actuar. Recuerda algo, la victoria inicia si cambias tu manera de pensar y llevas esos pensamientos a Dios. Por eso hoy, cambia tu manera de pensar para que así cambie tu manera de vivir. Todos piensan en cambiar el mundo, pero nadie piensa en cambiarse a sí mismo. Que Dios te bendiga inmensamente y que tengas un hermoso día, agarrado de la bendición de Dios. Recuerda que Dios es bueno. Dios es bueno.

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1: 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Son las 6:01 p.m.

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